0: Fernando, pues.
1: Yo desde escucho.
0: A ver, pero creo que already.
1: Go ahead.
0: Dempsey, door set, 6, left door, locked but unlatched, it's unsecured.